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1: Gracias.

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1: Bueno, mucha música, una sonrisa garantizada mientras vas al curro, entretenimiento. Luego Juanito nos pondrá el día del Mundial, una mañanita más, con lo de Ronaldo, Cristiano Ronaldo, en Inglaterra, sí, sí, sí, y todo lo que pasó.
2: Ha pasado cositas.
1: Ha pasado cositas.
2: Más que va a pasar.
1: Y nosotros hoy buscando remedios contra el calor.
3: Desde Madrid, pues nada, el mejor truco para el calor cuando no hay aire acondicionado son cantidades ingentes de cerveza bien fría, bien fría, hasta que te lleven al nivel, claro, de quedarte
1: tumbarte,
3: frito,
1: claro.
3: Si no te enteras ni del calor ni
4: nada. Buenos días, aquí en Sevilla. Mi nombre es Francisco. Bueno, pues para quitar la calor, te como un polo de limón,
1: vale,
4: o dos, si hace falta. O un flan golosina, muy rico helado, el congelador lo saca congelado.
5: Ana desde Getafe.
1: Sí.
5: A ver, por supuesto, cerrar las ventanas. Es una cosa que yo no entiendo. Si tú en invierno cierras la ventana y pones la calefacción, en verano tienes que cerrar las ventanas para poner el aire acondicionado,
1: claro,
5: o los ventiladores.
1: Claro.
5: Pero si dejas la ventana abierta, lo que te entra es fuego.
1: Claro.
5: No es fresquito,
1: claro,
5: es fuego.
2: Espérate.
5: Entonces
2: eso,
5: tienes que cerrar las ventanas.
1: Eso fue motivo de discusión ayer en casa.
2: No, porque es que yo he de decir que yo las tengo abiertas para que haga un poco de corriente, y desde que las abro, una y otra que están enfrente, me da la sensación de que está un poco
1: más frío.
2: Poco
1: si hay corriente,
2: pero
1: sí.
2: Es que, a ver, la corriente aquí es mínima.
1: Claro, pero si tienes un poquito de aire acondicionado y no quieres dormir con el aire acondicionado,
2: aire no,
1: claro,
2: con aire no.
1: Y si tienes un poco, si tienes la casa fría, porque has puesto el aire acondicionado durante un tiempo y no quieres dormir, por lo que sea, con el aire puesto toda la noche, por ahorrar, porque no quieres que la voz el día siguiente esté mal, pues entonces apagas el aire, dejas el ventilador puesto y circula el aire fresquito toda la noche con las ventanas cerradas.
6: Cerradas a cal y canto.
1: Cerradas.
6: Que no pase una mota de oxígeno.
1: Porque si las abre, pero qué oxígeno. En invierno no duermes con la ventana abierta.
2: Javi, pues tenemos entonces que abrir las ventanas.
1: Bueno, no, es que no, ni eso.
6: Dice Javier Penedo, motivo
1: a
6: de
1: las 3:30 de la mañana me abrió la ventana.
6: Discusión, Javier Penedo, claro, no me lo puedo creer.
1: No hubo discusión, hombre, no hay discusión, no hay. Pero bueno, ¿qué
2: hay
1: le voy
2: que
1: a
2: abrir
1: hacer?
2: Las ventanas.
1: ¿Qué le voy a hacer? Cada uno tiene sus hábitos.
6: Las ventanas cerradas.
1: 616-850180. No, que las quiere abiertas. Yo quiero cerrar, él quiere abrir,
2: claro,
1: la ventana.
2: No sé si puede abrir.
6: Yo estoy con él. Y yo estoy con la gente, Javier Penedo, que ya está harta también.
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1: Y ahora... ¡Oh! Presuntamente rumores.
2: Seguidos, varios.
3: La moda, Javier Peredo, la moda es algo que está en nuestras vidas, que se comenta, que hablamos, mira cómo va este vestido, mira cómo va el pelo del otro, mira no sé
2: pero
3: qué.
2: Bueno, hay gente que se fija más en eso que otra gente.
3: Exacto, pero bueno, las publicaciones, por ejemplo, sí. Y los medios de comunicación, las redes sociales, hacen mucho hincapié en esto, será importante o no, pero sí, ahí sí, está. Sí.
2: Bueno, ¿y tú, cuál es la última moda? A ver.
3: Bueno, es que tú, Javier Peredo, aunque eres un poco para esto de la moda, de aquella manera, porque, tengo ver, que decirte, decir? Pues tengo que decirte que... Vas a ir viendo moda, aunque tú no lo creas, ¿eh? Sí,
2: qué?
3: Vas yendo moda porque no eres el único. El rey Felipe...
2: O sea, yo.
3: El rey Felipe, o sea, tú, se ha puesto una guayabera de color azul celeste, tal cual vas tú hoy, en un acto oficial del canal Isabel II para un tema del agua, ¿vale? ¿Por qué? Porque es tendencia contra el calor. Pero así que no lo estás haciendo tan mal.
2: ¿Guayabera? ¿Qué viene siendo una guayabera?
3: ¡Ay, guayabera!
2: Es que suena...
3: Guajira. Guayabera. ¡Ay, guaya! Claro. Pues guayabera es como una camisa de lino anchita, cómoda, como las que llevas tú, más o menos.
2: Vale.
3: Vale, míralo en la foto, míralo. Una camisa azul.
2: Es que la primera vez que lo oigo esa palabra.
3: Ay, guayabera. Bueno, total, que el rey Felipe VI se ha puesto cómodo, se ha quitado la corbata y el traje que siempre se pone el 90% de los actos oficiales que tiene, porque ya con esta ola de calor, pues no puede ser, no puede ser así, ¿vale?
2: Es algo, una prenda típica del Caribe esto, ¿eh?
3: Sí,
2: la guayabera tradicional.
3: Sí, cubana.
2: Con cuatro bolsillos.
3: Claro, tú no llevas bolsillos.
2: Pero... Lo mío no es guayabera.
3: No, lo tuyo es una camisa, pero es de lino así, muy parecida,
2: sí,
3: ¿vale?
2: Yo uso mucho el lino, ya lo sabéis, en verano.
3: Bueno, y vosotros que los dos tenéis el pelo rizado, ¿vale?
2: Sí. Bueno, yo
3: Juanito,
2: casi
3: más
2: sin
3: que
2: pelo,
3: tú.
2: Claro.
3: Sí. Sí, qué pelo, sí. ¿Verdad? Qué pelo. Os voy a hablar de uno de los hombres del momento, del mundial, que se ha hablado mucho de él, porque es como muy característica la melena que lleva, que es Marc Cucurella, ¿vale?
4: Ah,
3: Marc
4: Cucurella. Lleva mucho más.
3: Y el método curly que lleva.
2: Curly.
3: Claro, él dice que con 12 añitos se cortó el pelo y que nunca más en la vida. De hecho, en la Eurocopa anterior, hizo una apuesta, se tiñó el pelo de pelirrojo si ganaba la Eurocopa, se lo tuvo que teñir.
2: Sí.
3: Y que para este mundial no se va a hacer nada, ni por un millón de euros
2: nada,
3: se toca el pelo.
2: Su pelo sagrado, ¿no?
3: La madre, la instigadora de todo este look para reconocer a su hijo entre todos los jugadores.
2: Ah, vale, vale. Es para verlo de lejos.
4: Es verdad que es el único que si le ves de lejos se le reconoce, si no.
3: Y tarda 45 minutos cada mañana, por todos los reyes de mí, ¿no? Y en cuidar su pelo.
2: Bueno, hay gente
4: es que lo lleva muy bien, con
3: un champú hidratante,
2: claro,
3: se lo desenreda,
2: bueno.
3: ¿Vale? Y nada, y le da muchísima hidratación.
4: Y cuando
3: le da
4: jugaba en el Chelsea le cantaba mucho por ese pelo también.
3: La verdad es que es muy característico.
2: Cuanto más pelo tiene, más hay que cuidarlo. Esto es como todo.
3: Claro. Él se lo cuida mucho, mucha hidratación y nada. Y que no se lo va a tocar, es su seña de identidad.
2: Bueno,
4: este año lo tendremos aquí en el Bernabéu, jugando. Sí, acaba de fichar por el Real Madrid.
2: Tú también tienes, estoy viendo ahí, tu perro curro.
3: Pues, claro,
4: no, pero a mí no me cae como a él. A él
2: no,
4: le cae para
2: pero
4: abajo.
2: Pero porque no tienes más corto.
3: Es
4: como
3: largo.
4: 11, 8, 11. No, no, me lo he dejado largo, pero a mí nunca me cae.
3: Más largo.
2: No, Jorge, es como yo, modo repollo.
4: No,
2: modo coliflor, modo ahí.
4: Él va para arriba.
2: Claro,
4: como los Jackson 5.
2: Efectivamente.

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2: Venimos de una noche mágica, la noche de San Juan. Uy. Y tenemos a otro mágico sentado en nuestra
3: mágico.
2: Mesa. Otro mágico, sí, sí, haciendo
4: Carlas
2: magia.
4: Carlas Francino.
2: Magia en la radio haces, Francino.
3: Noche, la radio es mágica. Sin duda. Todos los que estamos delante del micrófono ya es otra cosa. Pero bueno, la radio sí que tiene un punto mágico.
2: Mucho.
3: Y esto de la noche mágica que acabas de comentar, a mí me recuerda algo que quiero plantear para nuestra cita semanal.
2: Para esta vida teca.
3: Exacto. Que es que la música sirve también para gestionar la pérdida y el duelo.
2: Sí.
3: Yo la noche de San Juan, por ejemplo, pues me acuerdo mucho de la gente que ya no tenemos entre nosotros, pero que ha formado parte importante de nuestra vida, y me acuerdo ahí concretamente de mi padre.
2: Fíjate.
3: Mi padre murió el 1 de marzo del año 93, un día de una nevada muy potente en Cataluña.
2: ¿Tenía
3: yo
2: cuántos
3: el fin
2: años?
3: De semana tenía 70 años.
2: ¿Y tú?
3: 35.
2: 35, o sea que 35 eras
4: años.
2: Joven.
4: Muy joven.
2: Eras
3: 35
4: joven.
3: Años, sí. Mi padre murió muy joven, esas cosas que pasan, que te jubilas, sí. Nos vamos a ir al priorato a vivir, mi madre y él y tal, no sé qué, patapam.
2: Buah.
3: Un mieloma y nada, menos
2: cómo,
3: de 5 años.
2: ¿Cómo gestionaste eso?
3: Entonces, 3 años antes de la muerte de mi padre, se había estrenado Ghost. Se había estrenado Ghost y esa canción del Melodía Encadenada.
2: Buah.
3: Esa cosa maravillosa, desde entonces, cada vez que la escuchaba y que la escucho, me remueve, me emociona y me conecta con alguien que ya no está.
2: ¿Pero por qué esa vinculación con Ghost y él? ¿Y por qué esa canción? Porque en realidad es una canción de amor, de una historia de amor,
3: sí,
2: de pareja,
3: pues,
2: ¿no?
3: Pues por la película, por el dramón de Patrick Swayze, de Demi Moore,
2: del traslado a otra,
3: espíritu, sí, el fantasma. Vale. Yo creo que cuando recuerdas a alguien, nunca se ha marchado del todo.
2: Eso es verdad.
3: Entonces esa canción, siempre que la escucho, me recuerda a mi padre y me emociona mucho.
2: Tú fíjate que yo sabes la de veces que yo tengo la gran suerte de tener a mi padre vivo todavía y de compartir además gusto por la música con él, y me lo llevo de concierto y de festivales, pero pienso muchas veces en eso, en el día en el que no va a estar conmigo y de todos los recuerdos que estoy creando con él, ¿no? Y me va a pasar lo que a ti, seguramente haya un momento en la vida en el que ya no esté con nosotros y tengamos ese...
3: Yo además recuerdo que el fin de semana, yo entonces trabajaba en Canal Plus,
2: ¿sí?
3: Y el fin de semana anterior, sabiendo que estaba mal, muy jodido mi padre, me vine a Madrid a trabajar y tal, y me llamaron a media tarde y me sentí como un gilipollas por no haber marcado el trabajo y quedarme ahí para poderme despedir de él.
2: Bueno.
3: Pero bueno, me queda la música. Y
2: te queda esta canción.
3: Me queda esta canción sin ninguna duda.
2: Que cuando la escuchas, seguro que él también lo hace.
3: Y al hilo de esta canción, yo creo que un día, bueno, ya sabes que en La Ventana estamos haciendo y vamos a hacer de manera estructural la próxima temporada una sección para hablar de la muerte.
2: Vale.
3: Desde todos los puntos de vista.
2: Sí.
3: Porque es lo que más nos conecta a todos. Es lo más transversal.
2: De momento,
3: la vida.
2: Todos vamos a morir. De momento.
3: Entonces, hay una canción de Fito, que es Mi Funeral, que es maravillosa. El próximo día, si os apetece, os cuento cómo conocí a Fito.
2: Venga, perfecto.
3: ¿Vale?
2: Pues venga. De momento, le mandamos un beso a tu padre. Venga. Allá donde esté.
3: Muy grande.

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1: Ha habido personajes, y lo sigue habiendo, muy famosos, como Vincent Van Gogh, Ed Sheeran, Nicole Kidman, como pelirrojos, pelirrojas muy famosas en nuestra historia.
2: Pero, sí, pero en nuestra infancia, sí, ha habido, a mí, bueno, no solo a nuestra, varias generaciones después han tenido un icono muy pelirrojo, sí, que ha marcado, yo creo que no a una, sino a varias generaciones. Escuchad, si pongo esta musiquita, mira, ¿qué es?
1: ¡Ah! ¡Harry Potter! Sí, claro.
2: Había una familia entera de pelirrojos, los Wesley.
1: Sí,
2: Ron Wesley. Su padre, su madre, sus hermanos gemelos, todos eran pelirrojos.
1: Sí, es verdad.
2: Y era un poco como los apestadimias.
1: Sí.
2: Los Wesley, ¿no?
3: Sí, los
1: han estado excluidos mucha gente por ser pelirroja, igual que ha pasado con los negros o con otras razas y otros colores de piel y demás. Y siempre con sus pequitas, casi todos llevan pequillas, ¿no? Los pelirrojos.
2: En los 80 hicieron el agosto, ¿eh? Porque los pelirrojos eran los niños anuncio por excelencia. O sea,
1: cierto. Claro.
2: Cada anuncio de lo que sea, de ropa, de juguete, había un niño pelirrojo y se llevaba la palma, pues, el parchís, claro. Uh-huh. El de parchís, que era el pelirrojo más icónico de nuestra infancia.
4: Pippi Landstrom también, ¿no?
2: Anda. Justamente.
1: Mira.
2: Me has leído, es que esta mujer me lee o el pensamiento o el guión. Sí. Una de
4: las
2: dos
4: cosas. Te lo juro que no te había leído el
2: la
4: guión.
2: La pelirroja ilustre de nuestra infancia,
1: Pippi.
2: Era ella.
1: Y calzas largas.
4: Claro.
1: Con esas trenzas.
5: 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Vais a conocer.
2: Que esta mujer, cuando creció, esta niña, una mujer guapísima. Mm-hmm. Guapísima.
1: Mm-hmm. Increíble, ¿verdad?
4: Que tenía también pequitas, era, sí, muy graciosa.
2: Claro. Era una niña muy rara. Era pirata, su padre viajaba por ahí, tenía un mono de mascota, sí, un caballo. Sí. Era sí, genial. Bueno, pero si había una pelirroja que a mí me ha encantado siempre,
1: ¿sí?,
2: es la que dijo: yo no soy mala, es que me han dibujado así.
1: Ah, sí.
2: ¿Quién es?
1: La escena, Jessica Rabbit.
2: La escena animada más sexy de la historia.
1: Roger Rabbit, ¿no?
2: Roger Rabbit. Jessica Rabbit, ese pelo rojo que le daba a media cara, era todo curvas.
1: Andreita, por favor, apácalo. Mírame así. O no me mires. No me mires e imagínate a otro, ¿vale?
2: Bueno, pues esta música tan guay, tan evocadora, tan, wow, sugerente. Pasamos a la... Hola,
1: mírame.
2: Hola, hola.
4: A él le pones una música así de cabaret suave y le, Juanito, encanta, ¿eh?
3: Sí. Está ya, agáchate. Está ya duro el
2: Te
3: tema,
2: voy a cortar el rollo.
4: Un bajo,
2: lo siento,
4: un saxo, una cosa así.
1: Es que esta música...
2: Es que mola, pero para ti se acabó el rollo.
1: Venga, ya.
2: Porque
1: ya
2: entra lo más estridente del mundo.
1: Verás.
2: Un duende de color rojo su pelo,
1: sí,
2: y su actitud insoportable. ¡Pumuki! ¡Ay, ay, así yo, pesado, gritón! La canción es lo más.
1: Ya se me han quitado las ganas de todo.
2: Lo sabía. Lo sabía. Pero mira qué voz, mira. Vale. Pero cuando canta él verás, ¿eh? A voz de Pumuki, insoportable.
1: Parece Leonardo Dante.
2: Sí, sí, sí.
4: Pumuki era de Barbate. ¡Olé!
2: Mira qué voz. ¡Qué voz, por Dios! Bueno, y para terminar...
1: Tendríais que ver, perdona, ¿eh?
2: Sí, sí.
1: Tendríais que ver la gesticulación. Aldán es un hombre muy expresivo, ¿lo, ajá, ves? En sus gestos, en su mirada. Tendríais que verlo en algún momento, cómo escucha él sus músicas, sus secciones.
2: Como un teleñeco.
1: Sí, sí.
2: Soy
1: no,
2: un
1: no.
2: moped.
1: De repente abre los ojos, se pone de un lado, del otro, parece,
2: sí,
1: loco.
2: Sí. Es muy raro, sí, es muy raro.
1: Es así, es así. Bueno, terminamos con...
2: Un homenaje a esta mesa.
1: A esta mesa.
2: Porque podrá ser blanca,
4: hombre, sí,
2: negra,
1: sí,
4: hombre,
2: con
4: hombre,
2: cola,
1: sí,
2: sin cola,
1: sí, da
2: transexual,
1: igual, da igual.
2: Pues la sirenita,
1: sí,
2: siempre será pelirroja.
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4: El chorizo también es pelirrojo.
2: Sí, casi
1: cada cual
2: con los suyos.
1: Suyo, sí, sí.
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2: Y me voy.
1: Y te vas.
2: Como la espuma de mar. Me disuelvo.
1: Gracias, Aldán.
2: Adiós.
1: Por tu homenaje al mundo pelirrojil.
2: Eso es.
1: En tu sección Espinete contraataca. Adiós.
4: ¡Viva los pelirrojos!
1: ¡Viva!
3: ¡Viva!
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0: Compañeros de curro, son César y Mónica. Mónica es la que cumple hoy los 40. Son de Valencia, tienen una fábrica, bueno, están trabajando en una fábrica. Y les voy a llamar por una factura.
2: Diga.
0: Hola, Mónica.
2: Sí, soy
0: yo. Hola, buenos días. Mira, te llamo porque tengo aquí una factura que me habéis enviado de la empresa que creo que es errónea, porque aquí me salen 140.000 euros y yo creo que hay dos ceros de más aquí en esto.
2: De unas damas. Vale, vale. Dime nombre de cliente, por favor, ¿vale?
0: Sí. Javier Penedo.
2: Tenemos ficha tuya, Javier. No veo aquí...
0: No hay ficha de Javier Penedo ahí, ¿no?
2: No. Con otro nombre puede ser definitiva esa factura.
0: ¿Tienes Google ahí un momento? ¿Tienes Google?
2: Sí, estoy con el ordenador.
0: Sí, pon un momento Javier Penedo.
2: Javier Penedo.
0: Classic.
2: Equipo de la emisora Los 40 Classic.
3: Es guapo, Javier Penedo.
0: ¿Qué? ¿Ya me tienes fichado como cliente o no?
2: Sí, ahora sí, ahora sí. Cliente VIP.
0: Ahora sí tengo. Que te llamo.
2: ¿Dime?
0: De los 40 Classic por algo. ¿Sí? Por algo que pasa hoy en tu vida.
2: Sí, cierto.
0: ¿Qué pasa?
2: Pues pasa que cambié de década y voy a cumplir 40 años.
0: O sea que cumples los 40 en los 40
2: cumple
0: Classic.
2: Los 40.
0: ¿Sí o no?
2: Así es.
0: Sí. ¡Feliz señor!
2: Muchas gracias.
0: A mí por ser tan maja y tan profesional y seguir mis pautas, ¿eh?
3: Lo que hace Javier Penedo para crear más engagement en las redes, ¿eh?
0: No, se me ha ocurrido.
2: Ay, Dios.
0: Se me ha ocurrido. Tenía que buscar ahí la manera de que me conocieses de alguna
2: forma. Y yo digo, este cliente no me suena, pero bueno, no sé, o un particular o algo, claro. Pero bueno. Yo digo, a ver, ¿qué es lo que quiere que busque en Google?
3: Qué profesional, Mónica.
0: Tú has seguido mis pautas, muy profesional, muy bien.
3: Sí.
0: A ver, tengo que...
2: Claro, claro.
0: Tengo que decirte que esta llamada viene de parte de alguien.
3: Sí, alguien que lleva, creo que es la facturación de ahí de la empresa.
0: Ahora
3: sí, los presupuestos.
0: Sí.
3: Y es César.
2: ¿Presupuesto?
3: César.
4: Hola, Mónica.
2: Ay, que lo mato.
4: Mónica.
2: Ay, la madre que te parió.
4: Que mira, que quería en este día pues felicitarte por la gran persona que eres, para que sigas como hasta ahora consiguiendo todo lo que te propones, como tu supercarnet que te lo acabas de sacar como una campeona.
2: Ay, sí, ay,
4: y que
2: sí,
4: logres tus sueños y todo lo que tengas por lograr, que muchas felicidades.
2: Ay, qué bonito es. Gracias.
0: Oye, qué bonita relación de compis de curro tenéis, ¿no?
2: Sí, la verdad es que nos llevamos muy bien.
0: Bueno,
2: bueno,
0: además de esta felicitación por la radio, que espero que te haya hecho mucha ilusión, Mónica.
2: Me ha encantado.
0: Vamos a intentar darte un regalo, pero depende un poquito de ti el que te lo lleves o no, que es la mochila oficial de los 40 Classic, ¿vale?
2: Vale.
0: ¿Qué tienes
2: vale.
0: que hacer? Muy sencillo.
3: Nada, te vamos a hacer 4 preguntas muy rápidas, en 40 segundos tienes que responderlas, Mónica. Si hay alguna de ellas que no sabes la respuesta, dices comodín y César te ayudará con esa que no sepas. Una vez puedes utilizar el comodín por eso, ¿vale?
2: Vale.
0: César,
2: vale.
0: Esta vez te va a venir bien para utilizarlo.
3: Sí, hombre.
0: Un poco, ¿vale?
3: Claro.
0: Que no se calle, que responda.
2: No. Ahora sí. Vale.
0: El tiempo empieza ya.
3: ¿Cómo se apellida la presentadora y comunicadora que presentó Sorpresa, Sorpresa, entre otros programas, y que se llama Isabel?
2: Genio.
0: Correcto. ¿Qué tipo de animal fue Copito de Nieve?
2: Ay.
0: Copito de Nieve.
3: O Fluquet Daneu.
2: ¿Una oveja?
0: No.
3: O
2: un orangután,
0: sí,
2: un mono,
0: gorila,
2: algo así.
0: Un primate. Correcto.
3: ¿Cómo se llamaba el juego de mesa en el que para ganar tenías que alinear consecutivamente 4 fichas del mismo color? Ese juego de mesa, ¿cómo se llama?
2: Cuatro en raya,
0: conecta 4, sí. Completa la letra. 100 libras de piel y hueso, 40 kilos de salsa y la cara 2. Y en la cara 2...
2: Uf, comodín, ni idea.
3: Pensar.
0: Uf, tiempo.
4: Y en la cara 2...
0: 100 libras de piel y hueso, 40 kilos de salsa y en la cara 2 soles.
3: Que sin palabras,
0: hablan. Jarabe de palo, la flaca. Ay, por un beso de la flaca.
2: Esta no.
0: Ay,
2: esta
0: qué pena.
2: No.
0: Bueno, Mónica, no ha habido mochila, pero sí ha habido un momento y una felicitación que creo que no vas a olvidar nunca, ¿eh?
2: Nunca. Qué bueno ha sido, qué bueno.
0: Muchos besos para ti, felicidades.
2: Muchísimas gracias.
0: Gracias por escucharnos.
2: Muchas gracias.
0: Y ser tan majos.
2: Un beso.
0: Gracias.
2: Gracias.
3: Besos a la tarjeta.
0: Adiós.
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1: un jueves más
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1: Seguimos celebrando las 40, bueno, escuchando 40 canciones que cumplen 40 añazos y que formaron parte de la lista de 1986, año en el que en la tele veíamos el 1-2-3, todavía presentado por Mayra Gómez Kemp, y concursos como Si lo sé no vengo, que estaba presentado por Jordi Hurtado, el de Saber y Ganar, que ya estaba en la tele hace 40 años. También veíamos series como Turno de Oficio, dirigida por Antonio Mercero, y programas musicales en la tele como Tocata, que fueron todo un fenómeno. En la lista de los 40, hace 40 años, en el 86, una semana como esta, triunfaba ella. Estefanía de Mónaco. Sí. Es como si fuera Leticia hace una canción.
2: Yo te lo juro, me he quedado flipado.
1: Sí, no, no. Estefanía de Mónaco, Irresistible.
2: Qué temón.
1: Es un temón.
3: Es la hermana del rey, ¿eh? Actual, de Mónaco, la hermana.
2: Sí, pero da igual.
1: Llegó al 11 de la lista. Era la segunda mitad de los 80 y se llevaba una producción como esta, con arreglos muy, muy discotequeros, muy italodisco, y una generación de voces femeninas que marcaron esos años. Hemos hablado de Samantha Fox, hemos hablado de Sabrina, hemos hablado de varias Tite Starts, se conocían así, Tite Starts, porque bueno, pues tenían, pues eso, una...
3: pechonalidad.
1: Una pechonalidad importante. Sí. Había otra mujer que triunfaba en una semana como esta, llamada Sissi Kaci.

0: con ese pelo cardado.
1: Me encanta, es un poco Modern Talking, ¿verdad?
0: Sí, tenía los mismos productores que Modern Talking. Sí. Y nos vamos a quedar con pop nacional, pop en español, de un grupo que empezaba por entonces.
2: ¡Felicidades!
0: Bueno, empezaba con Marta Sánchez. Hablamos de Olé Olé, bailando sin salir de casa. Esto fue número uno hace 40 años.

fue el primer número uno de Marta Sánchez al frente de Olé Olé, los 40 bailando sin salir de casa. Y el primer disco sin Vicky Larraz, del grupo de Olé, el tercero en su carrera. Las 40 que cumplen los 40, cada jueves a las 9:15 repasamos la lista de hace 40 años.

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1: En este miércoles a mitad de semana, ya con los niños de vacaciones, pero con calor. Seguimos sufriendo esta primera ola de calor del verano, nos esperarán más seguro. Y hoy estamos haciendo un programa, bueno, pues con remedios. Remedios contra el calor, para aquellos que no tenemos o no tenéis la suerte de tener aire acondicionado en casa, que es un lujo, ¿eh?, en estas fechas. Bueno, pues hay remedios de todo tipo que nos están llegando.
2: Último recurso, fíjate que hay veces que ya casi no lo aguanto porque me quedo demasiado fría, es mojar una toalla grande, la más grande que tengas, pues me la mojas, la escurres bien escurrida para que no te esté chorreando, o sea, no es necesario que esté empapada, simplemente mojada, que esté húmeda. Y si tienes una fuente, por ejemplo, de aire, un ventilador, te lo enchufas con la toalla por encima.
1: Vale.
2: Sí que es cierto que si te mueves mucho no es un método muy eficaz, pero
1: para estar en el sofá tirado,
2: no veas cómo te quedas. O sea, es que te lo tienes que quitar porque te quedas fría. Llegas a romper.
3: Soy Antonio de Albacete, aunque os escucho desde Alemania. Ah. Y yo tengo un remedio que es infalible.
1: ¿Cuál es?
3: Y es, como llegas cansado del trabajo, claro, si te estás ahí remolineando, pues te va a dar el calor fuerte y no vas a poder dormir. Lo mejor es echar un buen polvo y eso ya termina ya de cansarte del todo, te quedas durmiendo y ya ni te enteras del calor ni nada. Así de claro.
1: Claro, no te enteras de nada, te quedas relajado a gustito y ya está.
4: Es el método.
5: El sexo o cualquier método para todo, ¿no?
1: Sí, a ver, con calor, con el calor sofocante cuesta un poco más, ¿eh?
4: ¡Fua!
1: ¿No? ¿Eh, Juanito?
4: Sí. ¿Qué? Qué pereza. Sí, nada, no, déjate.
1: Qué pereza.
4: Sin aire, desde luego.
1: Es que claro, sudas más. Y aparte que a vosotros no se os quitan las ganas un poco con tanto calor.
5: No, yo llevo ya 2 semanas que no soy capaz.
1: Y tú, Juanito, claro, estás solo.
5: Que no soy capaz.
4: También, pero nada, tampoco tengo ganas, ¿eh? Javier Pérez, ¿qué tal?
5: El único que tiene todas las ganas.
4: Sí, ese da igual. La
1: yo siempre tengo ganas.
4: Sea,
1: con este calor se me quitan las ganas.
5: Ya.
1: 40 grados es horroroso, eso.
4: Habría que preguntarle a
5: todos. Y las ventanas cerradas. Sí.
1: Me ha gustado lo de la toalla este, ¿eh?
4: Lo voy a probar ese, recurso.
5: Sí, pero ojo, sí. No pongan la toalla por la parte de atrás, que puedes incendiar el ventilador.
4: No, por donde está las...
5: Por delante y con cuidadito.
1: Hay gente que utiliza también hielos, una bolsa de hielos, la pone en el ventilador, que hace también que...
4: Esta la toalla nunca la había escuchado y
1: bueno, pues
4: hoy la pruebo.
1: Una cosita más que aprendemos.
4: Hombre, que me arrope lo dude, como dice la oyente, pero bueno, hoy...
1: Bueno, a lo mejor te refresca.
4: Si me sorprenderá. Criogenizado.
1: ¿O haces el amor con la toalla?
4: No, que estoy solo.

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1: Bueno, a ver, vamos a hablar hoy de tecnología durante todo el programa, de los algoritmos de Instagram, de las redes. Vivimos pegados al móvil, mucha gente, y a un montón de aplicaciones, y hay cada vez aplicaciones para más cosas, ¿no? Hemos hablado muchas veces de aplicaciones muy útiles, que nos han facilitado la vida, y pues dependemos del móvil para muchas cosas. También hemos hablado aquí en este programa, largo y tendido, de las apps para ligar, ¿eh? Ahora que aparece el verano, y los chicos se enamoran, como dice la canción.
2: Sí.
1: Bueno, pues habrá gente que estará dispuesta.
2: Más abierta
1: a que...
2: Receptiva.
1: Bueno, sí, al amor.
3: Normal.
1: O lo que surja, como se llama el programa este, sí. Ahora nuevo, de Telecinco. Porque estas aplicaciones, a ver, son para ligar o para ir directo
2: interactuar.
1: Al
2: grano.
3: Intimar.
1: Bueno, sí. Pues ya el Tinder ha pasado de moda, que lo sepáis.
3: Es verdad.
1: El Grindr sí, también. Sí, sí, ya sí. Esto, ya nuestra generación, Andrea, está de moda. O sea, ya no vale con instalarte una app, ponerte una foto guapa y decir que te gusta, cuánto mides y qué quieres. Ya no vale con
2: ya
1: eso.
2: No. Ya vale, no, vale.
1: Porque resulta que lo que está de moda es quedar con gente para entrenar, ir al gimnasio.
2: Sí.
1: Y lo que surja.
3: Y el lo gimnasio.
2: Que surja. Hay una app para esto, dices.
1: Sí. Bueno, esto viene porque hay series que han tenido mucho éxito entre la gente más joven, más que rivales, off campus, han hecho que del deporte el motor de las relaciones amorosas y los más torridos encuentros. Pues el mercado de las aplicaciones de citas ha encontrado en esto del sudor, bueno, pues su aliado para intentar paliar el burnout, el síndrome del quemado del dating. Porque esto viene porque es verdad que hay mucha gente que se ha hartado de las aplicaciones, de los mareos, del que no valen para nada, de que estoy perdiendo el tiempo durante mucho tiempo buscando para nada, o son me hacen ghosting, o de repente se calientan conmigo y desaparecen, o de repente pues no funcionan, ¿no? Te quedas ahí con una sensación de vacío interior, porque es porque estás buscando, ¿y para qué? Bueno, pues de ahí nacen estas nuevas aplicaciones. El Tinder del deporte se llama, para los interesados, AT Club. AT Club.
2: A ver,
1: descargando.
2: No, a mí me interesa porque claro. A mí la gente que practica deporte me pone, me gusta.
1: Te
2: entonces,
1: pone,
2: claro, a mí la gente que no practica deporte no la quiero en mi vida.
1: Es gente que va al gimnasio, no quiere decir que esté ya fornida, o sea, que esté ya
2: bueno,
1: musculada.
2: Bueno, Gerberedo, pero ya
1: porque
2: es...
1: en el gimnasio te encuentras de todo.
2: Ya es un plus, ya es un plus, ya es algo, claro.
1: Bueno, teniendo en cuenta tanto su interfaz como su forma de uso, tiene sentido, de la mano de los swipes, es decir, el acto de deslizar el dedo por la pantalla sobre los perfiles de otros usuarios, los vas aceptando, descartando, y cada usuario puede conocer a gente con la que entrenar, y si todo va bien para algo más, es decir, tú no quedas para tomar un café,
3: claro, primero,
1: tú no quedas para disfrutar de la cama o de un beso,
2: quedas
1: o...
2: para utilizar el hip thrust,
1: quedas, claro,
2: por ejemplo,
1: quedas para, oye, tú sabes hacer ejercicios de espalda hoy,
2: ¿me ayudas a hacer la búlgara?
1: Claro, efectivamente,
2: ¿vale?
1: Tú, a ver, el culo para atrás, bien,
2: claro,
1: para bien,
2: claro,
1: para atrás,
2: sin forzar las, claro, lumbares, me gusta,
1: te ayudo,
2: me gusta
1: en pecho, claro,
2: y me
1: luego,
2: gusta,
1: claro, tú te conoces ahí entrenando en el gimnasio,
2: maravilloso,
1: ¿no? Y ya luego,
3: ya, pues,
1: bueno,
2: sí,
1: ya
2: fíjate lo que pasó en los Juegos Olímpicos, que el primer día o el segundo ya se gastaron un montón de preservativos.
1: Sí, bueno,
2: porque
1: pero,
2: la gente que practica deporte.
1: Pero a ver, eso no tiene que ver con el deporte. Eso es cantidad de gente que va a un evento. Y entonces,
2: no,
1: como vas a un evento
2: pero
1: y dejas
2: gente,
1: a tu parienta,
3: claro,
1: en casa.
2: La gente,
3: claro,
2: que practica deporte tiene las hormonas y lo tiene todo como.
1: No todo el mundo, ¿eh? ¿Cómo?
2: Así, lo tiene a tope, claro.
1: Hay gente que toma cositas, suplementos,
2: ya,
1: que hace que no,
2: que estés
1: que
2: más
1: eso
2: activo,
1: no funcione,
2: que estés,
1: ¿eh?
2: No, pero hay gente que está muy activa.
1: ¿Tú cómo estás ahora mismo? ¿Activa o pasiva?
2: Yo estoy un poco desganada porque pasé unas semanas anteriores, Javier Penedo, muy activa.
1: Sí,
2: no te lo voy a
1: y ya
2: engañar,
1: te ha pasado.
2: Y estoy un poco desganada estos días, que también me viene bien, ¿eh?
1: A mí que este calor tan sofocante...
2: Claro, que cualquiera se pone así...
1: Pero bueno...
2: Como dice Luis Royán, esto...
1: Ya sabes que yo...
2: Da más calor que voy a debajo un plástico.
1: Bueno, pues para los interesados, AT Club, AT Club se llama
2: AT Club,
1: la aplicación esta. Y nada, si alguien lo ha probado ya y ha encontrado pareja o algo más,
2: AT Club.
1: Yo, es que, ¿pa qué una aplicación, de verdad? Para estas cosas.
3: Pues
1: si puedes ir al
3: vestuario.
1: O vas al vestuario directamente, una miradita, un no sé qué, un no sé cuánto, vente a la ducha conmigo.
2: A ver.
1: Pim, pam, pum.
2: Pero tú, ¿por qué eres?
1: ¿Qué?
2: Porque
1: ya
2: eres
1: está,
2: gay.
1: Así de fácil.
2: Pero yo no puedo irme a un vestuario de hombres.
1: Bueno.
2: Ni ellos de mujeres.
1: Bueno. Bueno, habrá gimnasios
3: mixtos.
1: No lo sé.
2: Sí, Sodoma y Gomorra.
1: Bueno, ¿habéis hecho algo en el gimnasio? Contadnoslo.

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1: Ha habido personajes, y lo sigue habiendo, muy famosos, como Vincent Van Gogh, Ed Sheeran, Nicole Kidman, como pelirrojos, pelirrojas muy famosas en nuestra historia.
2: Pero, sí, pero en nuestra infancia ha habido, a mí, bueno, no solo a nuestra, varias generaciones después han tenido un icono muy pelirrojo que ha marcado, yo creo que no a una, sino a varias generaciones. Escuchad, si pongo esta musiquita, mira, ¿qué es?
1: Ah, Harry Potter. Sí, claro.
2: Había una familia entera de pelirrojos, los Weasley.
1: Sí,
2: Ron Weasley.
1: Sí, sí.
2: Su padre, su madre, su hermano, los gemelos, todos eran pelirrojos.
1: Sí, es verdad.
2: Tiene un poco como los apestallimias, los Weasley, ¿no?
3: Sí, los
1: Han estado excluidos mucha gente por ser pelirroja, igual que ha pasado con los negros o con otras razas y otros colores de piel y demás. Y siempre con sus pequitas, casi todos llevan pequillas, ¿no? Los pelirrojos.
2: En los 80 hicieron el agosto, ¿eh? Porque los pelirrojos eran los niños anuncio por excelencia. O sea,
1: cierto.
2: Claro. Cada anuncio de lo que sea, de ropa, de juguete, había un niño pelirrojo y se llevaba la palma, pues, el Parchís, claro. El de Parchís, que era el pelirrojo más icónico de nuestra infancia.
4: Pippi Landstrom también, ¿no?
2: Pelirroja. Anda, justamente.
1: Mira.
2: Me has leído, es que esta mujer me lee o el pensamiento o el guión.
1: Sí, una de las dos cosas.
4: Te lo juro que no te había leído el guión.
2: La pelirroja ilustre de nuestra infancia,
1: Pippi.
2: Era ella.
1: Calzas largas.
4: Claro.
1: Con esas trenzas.
5: Vamos a jugar a mi casa, que es como un castillo. Vais a conocer.
2: Que esta mujer, cuando se creció, esta niña, una mujer guapísima, guapísima. Increíble, ¿verdad?
4: Que tenía también pequitas, era muy graciosa.
2: Claro. Era una niña muy rara, era pirata, su padre viajaba por ahí, tenía un mono de mascota, un caballo, era genial.
5: Bueno,
2: pero si había una pelirroja que a mí me ha encantado siempre, es la que dijo, yo no soy mala, es que me han dibujado así.
1: Ah, sí.
2: ¿Quién es?
1: Jessica Rabbit.
2: La escena animada más sexy de la historia.
1: Roger Rabbit, ¿no?
2: Roger Rabbit. Jessica Rabbit, ese pelo rojo que le daba a media cara, era todo curvas.
1: Andreita, por favor, abácalo. Mírame así. O no me mires. No me mires e imagínate a otro, ¿vale?
2: Bueno, pues esta música tan guay, tan evocadora, tan sugerente. Pasamos a la... Hola,
1: mírame.
2: Hola.
4: A él le pones una música así de cabaret suave y le
1: Juanito.
4: Encanta, ¿eh?
3: Agáchate. Está ya duro el
2: tema. Te voy a cortar el rollo.
4: Un bajo,
2: lo siento.
4: Un saxo, una cosa así.
1: Es que esta música...
2: Es que mola, pero para ti se acabó el rollo.
1: Venga, ya.
2: Porque
1: ya
2: entras lo más estridente del mundo.
1: Verás.
2: Un duende de color rojo su pelo,
1: sí,
2: y su actitud insoportable. ¡Pumuki! ¡Ay, ay, ay! Así yo, pesado, gritón. La canción es lo más.
1: Ya se me han quitado las ganas de todo.
2: Lo sabía. Pero mira qué voz, mira. Vale. Pero cuando cante le verás, ¿eh? A voz de Pumuki, insoportable.
1: Parece Leonardo Dante.
2: Sí, sí, sí.
4: Pumuki era de Barbate.
2: Mira. Mira qué voz. ¡Qué voz, por Dios! Bueno, y para terminar...
1: Tendríais que ver, perdona, ¿eh?
2: Sí, sí.
1: Tendríais que ver la gesticulación. Aldán es un hombre muy expresivo, ¿lo ves? En sus gestos, en su mirada. Tendríais que verlo en algún momento, cómo escucha él sus músicas, sus secciones.
2: Como un teleñeco.
1: Sí, sí.
2: Soy un
1: moped. De repente abre los ojos, se pone de un lado, del otro, parece loco.
2: Sí. Es muy raro, sí, es muy raro.
1: Es así. Bueno, terminamos con...
2: Un homenaje a esta mesa.
1: A esta mesa.
2: Porque podrá ser blanca,
4: hombre,
2: negra,
1: sí,
4: hombre,
2: con
4: hombre,
2: cola,
1: sí,
2: sin cola,
1: sí,
2: transexual,
1: da igual.
2: Pues la sirenita,
1: sí,
2: siempre será pelirroja.
5: Cuando me iré, quiero explorar, sin importarme cuando volver.
4: El chorizo también es pelirrojo.
2: Sí, casi
1: cada cual
2: con los suyos.
1: Sí.
5: Quiero formar.
2: Y me voy.
1: Y te vas.
2: Como la espuma de mar. Me disuelve.
1: Gracias.
2: Adiós.
1: Por tu homenaje al mundo pelirrojil.
2: Eso es.
1: En tu sección Espinete contraataca. Adiós.
4: ¡Viva los pelirrojos!
1: ¡Viva!
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0: 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Son las 9, las 8 en Canarias.

Saludos musicales, soy Tony Aguilar. Muy buenos días a todos, a todas y a todes. Un domingo más, los 40 y los 40 Classic en conexión directa. Hoy para celebrar y reivindicar el respeto, el amor libre y la autenticidad. Diversidad, orgullo y libertad. Así se llama esta nueva entrega del Gran Musical, en la que vamos a escuchar a iconos de la música que son esenciales para el colectivo LGTBIQ+, y esos himnos que han sido decisivos para romper etiquetas. Y es que la música no tiene barreras, no tiene fronteras, eso decía nuestro maestro Joaquín Luqui. Y por eso nos encanta escucharle y lo tenemos siempre en nuestro equipo. Y un domingo más también contaremos con Jorge Sánchez y Fernandisco. Ya sabéis que podéis escucharnos en directo o bien en formato podcast desde la web o la aplicación de los 40 y también en Podium Podcast, Amazon Music y Apple Music. Hoy, como nuestro propio logo, nos vestimos con todos los colores. Subamos el volumen, fuera prejuicios y caminemos sobre el arco iris.

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0: Eso nos dice Over the Rainbow, el clásico de 1939 y tema central de la película El Mago de Oz, que fue premiado con el Oscar a Mejor Canción Original. El tema lo interpretó la fabulosa Judy Garland, pero ¿por qué es un himno del colectivo? Jorge Sánchez nos lo cuenta.
2: Hola, Tony. Antes de que existieran términos como gay o LGTBI, Judy Garland ya era un referente para el colectivo por sus personajes, su estatus de mito, pero sobre todo por las tragedias de su vida personal con las que la comunidad se identificaba en esa época gris de opresión e ilegalidad. Dorothy, el personaje que Judy interpretaba en El Mago de Oz y que aceptaba a los diferentes, fue la herramienta que adoptaron los hombres homosexuales para identificarse en secreto en ese entorno hostil. ¿Eres amigo de Dorothy? Aquella era la forma segura de identificarse con el colectivo.
3: Es igual que si leyera mi pensamiento, estoy asombrada.
2: Sí. Judy Garland falleció en Londres el 22 de junio de 1969. Su cuerpo fue trasladado a Nueva York, donde se celebró un multitudinario funeral. Pocas horas después, en la madrugada del 28 de junio de 1969, la policía neoyorquina ejecutó una redada en el pub Stonewall Inn. En aquella época, la inmensa mayoría de los locales prohibían el acceso a homosexuales, lesbianas y transexuales, y este bar suponía su refugio. El suceso encendió una serie de protestas y disturbios durante varias noches en Greenwich Village. Activistas pioneras como la trans afroamericana Marsha P. Johnson y la transexual latina Silvia Rivera lideraron esa revuelta y las posteriores marchas. En poco tiempo se fundaron dos organizaciones, tres periódicos y al año siguiente se celebraban las primeras marchas del orgullo en Nueva York y Los Ángeles para conmemorar el aniversario de la revuelta. La propia bandera arcoíris encargada por el político Harvey Milk y creada por Gilbert Baker en San Francisco está inspirada en la canción Over the Rainbow. Así empezaba la gala de los Oscar celebrada en 2025, con la maravillosa voz de Ariana Grande, que se ha convertido en una de las aliadas más leales de la comunidad de LGTBIQ+. Desde rechazar a instituciones religiosas por amor a su hermano homosexual Frankie, hasta donar millones de dólares para proteger a la juventud trans. Ariana ha demostrado que su compromiso es real y su música, símbolo de refugio y libertad.
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2: En 2014 la norteamericana visitaba nuestros estudios y transmitía en Lo Más 40 con Xavi Martínez su mensaje para aquellas personas que por su condición son víctimas del bullying.
3: Hay un problema gordísimo ahora mismo entre los adolescentes que se llama bullying. Yo creo que tú has ayudado con tu música muchísimo a esa gente a salir adelante y que han encontrado inspiración por ahí. A mí me gustaría que tuvieras unas palabras directamente para ellos.
4: First of all, I'm glad if my music has ever helped you get, like, able
5: Estoy contenta de que de alguna manera mi música ayude y les sirva a estas personas a salir adelante. Es un tema realmente complicado, que hay gente que te critica, que se mete contigo, pero el mensaje más importante es que de alguna manera tienes que tener compasión hacia esas personas porque realmente están viviendo un momento de odio, un odio que además viene de un lugar muy oscuro, muy negativo, y es importante que comprendamos que ellos también sufren de alguna manera, ¿no? No busques la aprobación de todo el mundo porque no puedes gustar a todo el mundo. Busca solo la aprobación tuya, ¿no? Te tienes que gustar a ti mismo, es lo más importante.
3: Qué bonito, ¿no?
2: El respeto siempre ha de ser el único camino. El acoso o bullying no es un juego de niños, es una auténtica lacra social que destruye vidas en silencio. Es esa violencia física, psicológica o digital que busca anular a quien es diferente. Esta dolorosa realidad no es nueva, ya la cantaba Antonio Flores en su mítica canción Juan el Golosina.

0: El propio Antonio, en charla con Cristina Tárrega, explicaba quién era.
1: Pues mira, Juan el Golosina es un personaje que existe, es transformista, imita a mi madre en sus shows. Me contaba cosas desde que era los correazos que le daban desde pequeño, por perderlo las flores cuando en su pueblo no se podía ocurrir a nadie decir que eso era homosexual. Entonces cuento la historia de la vida de él desde que era niño hasta aquí. Es el secretario que daba con ella los espectáculos, que le lleva los trajes.
0: Pero el cuestionamiento más doloroso a veces no viene de la calle, sino de dentro de casa.
2: El hijo del Capitán Trueno.
0: Miguel Bosé retrató en El hijo del Capitán Trueno la durísima falta de aceptación de su padre hacia la sensibilidad y la forma de sentir de su hijo.
2: Tenía un algo que le hacía distinto.
0: Nadie debería sentirse menos por quien es. Pero para eso necesitamos una comunidad unida y el respeto absoluto de la sociedad. Que cada persona sea dueña de su destino y viva su vida en total y absoluta libertad.

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1: En 1975, Pepe Domingo Castaño recibía a Rafael en el Gran Musical.
2: En directo, con 20 maestros de música acompañándole, ha venido expresamente a nuestro país para estar en contacto directo con todos los musicales de todas las emisoras de la SER. Con vosotros, en directo, en el Gran Musical, Rafael.
1: En la actualidad, a sus 83 recién cumplidos, Rafael sigue en los escenarios y está inmerso en su gira Rafaelísimo. En una España que venía de una época muy conservadora, él era excesivo. Se movía con una libertad andrógina y expresaba una intensidad única. ¿Qué sabe nadie? Se convirtió en un himno a la autenticidad y a la diversidad. Fue un traje a medida creado por el compositor Manuel Alejandro, una declaración de principios frente a las críticas y especulaciones. A quien nunca le ha importado lo que pensaran sobre él es a Boy George. En diciembre del 83, Culture Club llegaba al número uno de los 40 principales. Un mes antes, la banda de Boy George, en pleno apogeo, daba un concierto en Madrid y allí estuvieron nuestros micrófonos para hablar con algunos de los invitados.
3: Compañeros, amigos, tenemos aquí, pues bueno, pues prácticamente la flor y nata del cine. El cine, la flor y nata.
4: Ahí la prostitución.
3: La creme de la creme. Pedro siempre implacable, es muy habitual. Tenemos ni más ni menos que a Eusebio Poncela, a Pedro Almodóvar, a Carmen Mauro. O sea, ¿qué más quieres? Eusebio, ¿cómo ves esto de Culture Club? ¿Cómo es que estás por aquí? Etcétera, etcétera. Cuéntanos.
5: Mira, yo de Culture Club no tengo ni la menor idea. Me ha dicho Pedro que viniera a verlo.
4: No, es que a mis amigos les deseo lo mejor. Y entonces, como preveo que va a ser un concierto divertido y tal, pues entonces le digo que vengan.
3: ¿Por qué recomiendas a tus amigos al Culture Club?
4: Porque los hemos oído por la radio y entonces son unos chicos que nos gustan mucho. Y además, como el Boy George es un chico que está de moda y nosotros siempre nos gusta estar alerta de las modas, aunque no las sigamos todas, pues entonces es una referencia que tenemos que conocer.
3: Oye, pero Boy George tiene muy poquito...
4: Es como que es que somos chicos que somos, ¿cómo te diría yo? Muy fieles a la época que nos ha tocado vivir.
1: En aquel momento, Pedro Almodóvar ya había estrenado 3 largometrajes y tenía su proyecto musical junto a Fabio McNamara. Y aunque no sabemos si Pet Shop Boys lo habrán escuchado, Neil Tennant y Chris Love, durante su visita a Lo Más 40, se confesaban fans del cine del manchego.
6: You fans of Pedro Almodóvar, have you seen his...
7: Yes, if we made a film of our musical, Pedro Almodóvar would be the ideal director for it. He'd be absolutely perfect for it.
6: Si hiciesen una película en la que ellos participasen como músicos, el director ideal sería Pedro Almodóvar.
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1: Go West, la versión de Village People que Pet Shop Boys llevaron a otro nivel. Ellos siempre han aportado un enfoque inteligente y revolucionario de la identidad gay. Cuando Neil Tennant habló públicamente de su homosexualidad, el dúo ya había construido un catálogo musical que servía de refugio e himno para millones de personas. Si Go West supuso la esperanza frente al SIDA, Being Boring fue el tributo a los amigos que perdieron por la epidemia. It's a Sin. La crítica a la culpa religiosa y la represión de la identidad sexual. Can You Forgive Her? El retrato sobre la presión social y el dolor de vivir dentro del armario. Aunque si hay una canción de Pet Shop Boys que hace historia y justicia, fue el cuarto de sus 10 números uno en nuestra lista. En What Have I Done to Deserve This, Neil y Chris rescataron del olvido a la legendaria Dusty Springfield, icono bisexual de los años 60. Relanzaron su carrera que estaba en el ostracismo y en plena crisis del VIH y el conservadurismo de la era Thatcher, más un videoclip de estética vodevil con plumas y el título ¿Qué he hecho yo para merecer esto? Capturaba el estigma y la hostilidad que sufría el colectivo.
7: 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You're listening to us on 40 Principales.

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1: Tras aquella canción junto a Pet Shop Boys, Dusty Springfield se convirtió en una diva para el colectivo. Pero hay musas indiscutibles en diferentes décadas. Desde Mother Monster. Lady Gaga, que creó Born This Way, un himno que forma parte del ADN de una generación que ya no estaba dispuesta a pedir perdón por existir. Y antes de que existiera Lady Gaga, el cine, el teatro y la música vieron crecer a iconos del colectivo como las multipremiadas Liza Minnelli o Barbra Streisand. Ella nos enseñó la majestuosidad de la imperfección, con su negativa a operarse la nariz para encajar en Hollywood. Enseñó a generaciones de jóvenes marginados que ser diferente no te hacía menos, y junto a otro icono como Donna Summer crearon No More Tears, Enough Is Enough. Un clásico en las marchas del orgullo. Cher se ha reinventado una y otra vez. En el 98 resurgió como el ave fénix con Believe. Cher confesó que su fascinación por la comunidad empezó a los 9 años, cuando conoció a 2 hombres gays en su casa y le preguntó a su madre, ¿por qué el resto de los hombres no son tan divertidos como ellos? Décadas más tarde, se convertiría en una madre profundamente orgullosa y defensora pública de la transición de su hijo trans, Chas Bono. Diana Ross se consolidó como icono negro de la comunidad gracias a I'm Coming Out. La canción que inspiraron un grupo de drag queens que la imitaban en un club de Nueva York. Desde sus inicios, Kylie Minogue fue bendecida por el colectivo. Una historia de amor que perdura en una carrera de más de 40 años. Y mientras Kylie encendía las pistas de baile en Europa, en las colinas de Tennessee. Dolly Parton siempre ha defendido con firmeza a sus fans LGTBIQ+, en un entorno tan tradicional y conservador como el country. La evolución continuó con Miley Cyrus. Abiertamente pansexual, fundó en 2014 The Happy Hippie Foundation, una ONG dedicada a proteger a jóvenes LGTBIQ+, sin hogar. Una idea que años antes puso en práctica otra aliada histórica. Además de ser un himno de resiliencia de la comunidad LGTBIQ+, Cyndi Lauper creó The Colors United, su ONG para erradicar el sinhogarismo. Aunque el mayor icono LGTBIQ+, de la historia de la música pop, sin duda es Madonna. Ella ha sido la encargada de dar el pistoletazo de salida a las celebraciones del orgullo en Nueva York este año, aprovechando su próximo lanzamiento, Confessions 2, su nuevo disco que llega el próximo viernes 3 de julio. Madonna integró la cultura queer en su arte, cuando muchos creían que era un suicidio comercial, pero decidió arriesgar su carrera para defender derechos y vidas con la divulgación. En el 86, cuidó personalmente en su casa a su mejor amigo y excompañero de piso. Pagó sus gastos médicos y sostuvo su mano cuando falleció a causa del SIDA. Ella obligó a su compañía discográfica a incluir el folleto Los Hechos sobre el SIDA en su disco Like a Prayer. Su libro Sex escandalizó, pero dentro normalizaba el sexo entre todo tipo de personas y condición sexual. Además, Madonna dio visibilidad global al voguing, el baile de los circuitos clandestinos, donde las comunidades afroamericanas y latinas, gays y trans, competían en la pista de baile.
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0: En junio del 90, la reina del pop coronaba el número uno de los 40 con Vogue.
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0: Diversidad, orgullo y libertad, así se llama esta entrega del gran musical de los 40, que de momento nos ha dejado en la pista de baile. Y es que las discotecas siempre han tenido una estrecha relación con el colectivo. En los 70, Sylvester desafió la barrera de género con su estética revolucionaria y nos regaló el himno You Make Me Feel Mighty Real, dentro del High Energy en los 80. Shoot Your Shot nos trajo a Divine, la drag queen más icónica del siglo XX, que saltó de las pantallas de cine underground directamente a las pistas de baile. Voces como las de Jimmy Somerville, con Bronski Beat o The Commoners, siguieron llenando las pistas de todo el mundo de color y libertad. Frankie Goes to Hollywood o la formación Erasure, con Vince Clarke y Andy Pell, abiertamente gay desde el primer día de su carrera, lanzando mensajes políticos y de respeto a través de sus canciones como Give a Little Respect. Y si hablamos de canciones pisteras o disco que sean imprescindibles en el Día del Orgullo, aquí está Gloria Gaynor con I Will Survive.

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1: Domingo por la mañana, Fernandisco en la casa.
2: Qué alegría.
1: Orgulloso, Fernandisco orgulloso.
2: Muy orgulloso de estar contigo y orgulloso de este día que yo creo que es un día de mucha luz.
1: Absolutamente, hoy es día 28 de junio, el día del orgullo LGTBIQ+, y por eso vamos a hablar de esos grandes artistas relacionados con el colectivo.
2: Y te digo una cosa, Tony, al final empiezas a contar canciones de grupos. Yo empezaría por una, si quieres, Gloria Gaynor con I Will Survive, una canción de queja absoluta, pero que demuestra que cuando la cantas pasa algo. Es alquimia pura, Tony. I Will Survive, sea la versión que sea, sea la de Gloria, es alquimia pura que hace que encuentres luz donde no la hay, ¿no? Sí, y hoy es un día para que la gente sepa que puede ser lo que le dé la gana cuando quiera y lo cree conveniente.
1: Esa canción, First I Was Afraid, I Was Petrified, ¿no? Empieza ya diciendo que tenía miedo, pero al final sobreviviré.
2: Porque te atreves, tiras para adelante. Sí. Lo que pasa que sí que es verdad, Tony, que mucha gente que se ha atrevido ha tirado para adelante y otros sufrieron el comienzo de esto.
1: Por desgracia.
2: De una manera, además, asesinatos, matándolos.
1: Sí.
2: Yo creo que eso es lo malo, ¿no?
1: Directamente una... hoy se conmemoran los años, el día 28 de junio es el día del orgullo LGTBIQ+, por los disturbios de Stonewall en Nueva York, donde precisamente ahí comenzó la lucha.
2: Estamos hablando con tuyo, con Jorge Sánchez, de la fecha de la que estamos hablando, y parece mentira, has dicho una palabra, Tony, que me ha, antes de empezar, cuando estábamos en los boxes, que no estábamos en el gran musical, has dicho una palabra que a mí me ha fascinado, que es tolerancia.
1: Qué necesaria.
2: Con esa sola palabra seríamos capaces de hacer un mundo mejor.
1: Escuchaba hace poquito al maestro Serrat en un discurso que hablaba de que tal vez está demasiado la tolerancia relacionada con el buenismo, pero es que sin tolerancia no hay paz. Tenemos que entender, hay gente que piense diferente, que sea distinta a nosotros, pero solamente de esa forma puedes lograr que el mundo siga en paz, ¿no?
2: Y también te tengo que decir una cosa, y para todos los oyentes del gran musical, Little Richard con el Tutti Frutti. El primer músico que ya era gay en la época, que no lo podía decir porque no lo podía hacer, pero que la canción es Tutti Frutti, lo que significaba, ¿eh? Tiene que haber gustos de todo tipo, por eso canto yo el Tutti Frutti.
1: A mí lo que más me gusta es estar en un lugar donde todo el mundo pueda ser quien quiera ser, 'cause I'm free to be what I wanna be, ¿no? Pues lo mismo, digo yo, cuando estoy, por ejemplo, en Eurovisión y veo a tantísima gente siendo lo que le gusta ser. Y libre.
2: Y eso
1: es el éxito por el que Eurovisión y el colectivo LGTBIQ+, se llevan también.
2: No, y además que yo creo que el Festival de Eurovisión, como tú conoces perfectamente, hay un montón de personas que para ellos es muy, muy importante su fecha del año. Salen a viajar, a disfrutar, a vivir, y yo creo que nos merecemos todos tener nuestro momento. Mira, una canción que explica todo lo que tú estás diciendo, Tony, que es el Sobreviviré de Mónica Naranjo.
1: Claro.
2: Es
1: otra, de nuevo, ¿no? I Will Survive.
2: Es I Will Survive. Sí, es lo mismo, pero de otra manera, ¿no? O,
1: pero con Mina, ¿eh? En este caso tiene la influencia de Mina. Bueno, la italiana Mina, que ya
2: hemos, la ha marcado siempre.
1: Que ya hemos hablado de ella en el especial que hicimos de Italia aquí.
2: La gran Mina. Y fíjate, me estoy acordando cuando entraron en el estudio McCartney, Right Said Fred, los de I'm Too Sexy. Ellos me dijeron, la verdad es que somos del movimiento LGTBI, y hemos hecho una canción que nos ha salido a los tres de maravilla, y aquí la tenemos, la estamos disfrutando, y es número uno en todas partes. Sabemos que la próxima ya no va a ser número uno, pero esta sí. Hay que disfrutarla, hay que pasarlo bien. Y yo le dije, pues es verdad, ¿por qué no disfrutamos más las cosas de primer impacto? Y decimos, no, esto ya lo disfrutaré cuando tenga tiempo. No, se disfruta en el momento, que yo creo que es lo que necesitamos todos. Mira, otra, Alaska y Dinarama. ¿A quién le importa lo que yo haga, lo que yo diga,
1: es que
2: lo
1: que
2: yo sienta?
1: Ese es el auténtico himno, sin duda alguna. Alaska, que también estuvo recientemente celebrando el 60 aniversario de los 40, con Fangoria en este caso, en nuestro espectáculo del Movistar Arena, y fue increíble escucharle a todo el mundo coreando ¿A quién le importa lo que
2: pero
1: yo
2: haga? Todo el mundo, además,
1: ¿a quién le importa lo que yo diga? Yo soy así y así seguiré.
2: Y nunca
1: cambiaré.
2: Y nunca cambiaré. Hombre, es verdad que yo siempre digo una cosa, es las tonterías que se pueden cambiar. Es decir, tú tienes costumbres, tú tienes unas maneras de entender la vida y de hablar con la gente y de dimensionar el recorrido que tú haces. Pero que no se puede ser un melón y decir, yo soy así, a mí ya nadie me cambia. No, vamos a cambiar las cosas que son tonterías, y las fortalezas las sacamos a jugar, y las debilidades las meten en un cajón y ya está, ¿no?
1: Hasta la semana que viene, Fernandisco, aquí en tu casa. 60 aniversario, los 40.

0: La música española también ha sido el altavoz de libertad y orgullo LGTBIQ+. Desde figuras globales como Pablo Alborán, al compartir abiertamente su homosexualidad. Pero también con himnos de resistencia como los de Tan Tan Go con Manuel Raquel.
1: Había vivido arrogante aquel error inocente, llevar en

0: el caso de himnos como El cielo no entiende, de OBK.
1: Hombre, para OBK ha sido muy importante, ¿no? Formar parte de esas canciones que el colectivo pues ha apoyado desde un principio. Y es verdad, es literal, porque ya no es El cielo no entiende, es que el primer single de OBK fue Oculta realidad, que lleva un poco de eso, ¿no? De qué pasaría si no fuéramos personas que tuvieran amores o parejas convencionales, ¿no? Y en ese sentido fue de una manera muy, muy inocente, un poco imitando lo que hizo José María Cano con Mujer contra Mujer en Mecano. Y la verdad es que llegó al corazón de muchísimas personas, muchísima gente nos recuerda de ese primer single Oculta realidad, y luego con El cielo no entiende, por supuesto, también con ese videoclip que nos hizo J. Bayona, pues ya fue un nuevo boom.

0: Amistades peligrosas desafiaron la moral visibilizando la diversidad sexual sin filtro ni complejos.
1: Bueno, Amistades ha sido un grupo siempre muy querido, bueno, y el orgullo y el movimiento LGTBI, porque entre otras cosas tenemos un grupo también que nos adelantamos a los tiempos, que siempre en nuestras letras tenemos que hablar de un sexo explícito, pero siempre respetuoso, no violento, considerando al otro o a la otra un igual. Pues la diversidad y la libertad forma parte también.
0: Referentes actuales como María Pelae conectan directamente con el colectivo por su condición, como ocurre con otros artistas que hemos visto crecer desde la pequeña pantalla en OT, como Martín Urrutia, Juanjo Bona o Kiara Oliver. En aquella edición ya teníamos a nuestra compañera Cris Regatero como jurado del Talent Show. Mucho talento es el que tiene Cris, que hace ya 10 años ganaba nuestro concurso de DJs de los 40. Desde entonces la hemos visto entrevistar a grandes de la música como Sam Smith, que se define como no binario.
2: Me gustaría hablarte de la decisión que tomaste el año pasado de confirmar tu identidad sexual como no binaria. Y quería saber si esto te ha afectado en tu carrera durante el último año, ya sea a nivel de ventas o en algún aspecto personal de tu vida.
3: Gracias por lo que has dicho.
4: Ha afectado a todos y cada uno de los aspectos de mi vida. Creo que siempre he sido una persona no binaria, siempre he sentido que era así. Cuando estás expuesto al ojo público y tu música es conocida en todo el mundo, sentí que era incluso más importante ser yo mismo, ser mi yo real. No lo fui durante unos años y eso me afectó psicológicamente. Mi salud mental y mi felicidad eran más importantes que cualquier otra cosa. Creo que no fue el caso de decidir hacer algo o planear contarlo. Fue simplemente por supervivencia, para ser yo mismo. Ahora me siento más libre que nunca.

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1: Stay With Me, con la increíble voz de Sam Smith, a quien tuvimos en los 40 Music Awards de 2019. Aprovecho para recordar que la edición de este año la celebraremos el 20 de noviembre en Barcelona. Y claro, mirando el calendario, justamente hoy, pero en 1974, Reino Unido recibía Caribou, el octavo trabajo de Sir Elton John. En el año 90, Fernandisco habló con él también sobre la pérdida.
2: El camino de un artista como Elton John es largo, es dificultoso. Las canciones suyas lo dicen. Tengo aquí pues anotadas muchísimas. Song for Guy, Candle in the Wind, Funeral para un amigo. En el paso del tiempo, en su carrera, se le han muerto muchos amigos. Cuando él lo siente profundamente, lo convierte en canción.
3: I've been very lucky with people. I mean, the biggest death that affected me was in the music business was John Lennon, of course.
4: Quizá la muerte que más me influyó como músico y como persona fue la muerte de John Lennon, porque era un genio, un artista. Y quizá ahora mismo mi preocupación mayor sea pues el ayudar a concienciar a la gente sobre el problema del SIDA, y también ayudar a organizaciones de tipo caritativo, de tipo de beneficio para otros. Es una preocupación social que tengo y que trato de llevar adelante.
1: Poco tiempo después puso en marcha Elton John AIDS Foundation para combatir el VIH-SIDA, no solo con medicina, sino luchando activamente contra el estigma y las leyes discriminatorias que marginan a la comunidad LGTBIQ+. También un 28 de junio, pero hace 40 años, Andrew Ridgeley y George Michael actuaban por última vez como Wham. 80.000 personas disfrutaron de su último concierto en Wembley. Con una poderosa carrera en solitario, en una de sus visitas a nuestros estudios, George Michael hablaba con Fran Blanco para Lo Más 40.
5: Te queríamos felicitar por una canción que es medio canción tuya, medio versión, Flawless. ¿Por qué has escogido ese tema que ya llevaba sonando un par de años en las pistas de baile? ¿Tal vez es uno de tus favoritos?
6: La verdad es que es una canción que le ha parecido lo mejor de lo que se ha hecho en música dance en los últimos años.
7: So I tried to make this thing which I think is really quite camp. It's probably the gayest record I've ever made.
6: Y al final le ha salido un poco gay, la verdad, es la canción más gay que ha sacado nunca, pero piensa que la gente se lo va a pasar muy bien con ella.
1: Y ya que estamos con grandes leyendas de la música, escuchemos a David Bowie hablando con Julián Ruiz y José Antonio Avellán sobre el SIDA.
8: Vamos a hablar de ese gran problema del siglo, el famoso SIDA o AIDS, no, como lo conocen ellos. Sí, cómo no, porque hay un gran concierto pendiente. Tell us about the biggest problem in the century.
9: Oh, no.
8: AIDS. What do you feel?
9: What do I think of AIDS? Yeah. I would perform any benefit that I was asked to perform for it. Yeah, I think it is a very frightening topic. And as I said earlier.
1: A quien perdimos por la enfermedad fue a Freddie Mercury. El maestro Joaquín Luqui nos habla de él.
10: Hola, hola, hola, querido Tony. Freddie Mercury, el líder de Queen. Dos días antes, solo dos días antes, había anunciado que tenía SIDA. Su muerte fue una tremenda conmoción. Su obra permanece.
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1: El Gran Musical, diversidad, orgullo y libertad. Estos conceptos encajan a la perfección con el rock, que siempre ha sido refugio de quienes no encajaban en los moldes establecidos. Dentro del rock hay referentes como Joan Jett, icono indiscutible de la cultura queer y que ha defendido activamente a organizaciones por los derechos de los jóvenes LGTBIQ+. Patti Smith desafió los roles del género con su androginia y la libertad de sus letras. Tracy Chapman nos regaló himnos de resiliencia. Ella ha vivido su identidad con absoluta dignidad, pero desde la privacidad. En el rock alternativo británico, Skin, líder del grupo Skunk Anansie, nunca estuvo en el armario. Desde el primer día habló de su sexualidad con total naturalidad en las entrevistas, algo extremadamente inusual en aquella época. Con el cambio de siglo, la diversidad se amplificó y la música nos trajo el grande Scissor Sisters, el pop luminoso de Mika y la revolución afrofuturista y pansexual de Chanel Monae. En la vanguardia actual, dos artistas están redefiniendo las reglas del juego. Chappell Roan, llevando la cultura drag y el orgullo lésbico a los escenarios principales de todo el mundo. Y por otro lado, Billie Eilish, que ha transitado su propio camino de autodescubrimiento bajo la mirada de millones de personas.
2: Hey, I'm Billie Eilish and you're on Los 40.
1: Cada persona ha de ser feliz sintiéndose como es, sin que importe lo que digan los demás. Pero como sociedad tenemos que aprender que la felicidad ajena no es una amenaza. El camino hacia la aceptación es hoy más transitable porque antes, sencillamente, era mucho más complicado. Pero incluso en esos escenarios hostiles hubo mujeres valientes como Billie Holiday, que desafió las normas de una América puritana al declararse abiertamente bisexual. O Nina Simone, que vivió su sexualidad en un entorno donde ser mujer, negra y disidente era un acto de valentía extrema y una revolución en sí misma.

el amor es amor y que cada uno lo viva a su manera. Nosotros el próximo domingo te esperamos aquí en el Gran Musical para vivir una nueva aventura que dedicaremos a nuestros eventos de los 40. Hasta entonces, los saludos de nuestro queridísimo Jorge Sánchez, el Fiera, en la producción, documentación, montajes musicales, y yo soy Tony Aguilar. Muy orgullosos, como siempre, de la historia de nuestros queridos Los 40. Que tengáis una buena semana llena de paz y amor en cualquiera de sus maneras.

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Son las 10. Las 9 en Canarias.

0: los 40, quebrando perjuicios con la música y los artistas. Hemos comenzado al principio del gran musical con You, digar la maravillosa Over the Rainbow, para saludarnos desde los 40 y los 40 Classic. Gracias Tony, Jorge, Fernandisco y Luqui. Happy, happy compañeros, buenos días.
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0: 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Y estaba yo pensando que para demostrar todo aquello que hemos narrado en el gran musical, aquí un número uno que lo fue de la lista Classic de los principales de 1986, todo un himno LGTBI, Alaska y Dinarama en los 40 Classic. ¿A quién le importa? ¡Feliz fin de semana!

sí, de bonito es. Madrugar a tu lado junto a Christopher Cross y todos estos números uno de los 40 Classic, y tomarnos un café y seguir compartiendo más éxitos, como ahora una Marta Sánchez muy empoderada.

0: En los 40 Classic te saludamos con Coldplay y su Viva la Vida Optimista. Y ahora un número uno de cuando teníamos toda la vida por delante para disfrutar de la música, para celebrar con la radio y con grupos como ellos, Take That y su Back for Good. Buenos días, Classic.
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0: más números uno vibrantes a los 40 Classic, de los que te contagian ganas de hacer muchos planes para hoy.
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4: Buenos días.
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placer compartir contigo éxitos de la música electrónica pionera de los Depeche Mode con Enjoy the Silence de los 40 Classic. Y este gong, que perfectamente simboliza el sol que nace en el Levante, en el Mediterráneo, con Los Rebeldes, uno de los éxitos del verano maravilloso que tenemos dentro de los 40 Classic, todos nuestros números uno.

Shakira, que ella comenta que cuando todo el mundo le decía que llorase, el cuerpo solo le pedía aullar. Y qué bien aulla Shakira en los 40 Classic. Y ahora Missing the Everything But the Girl. Buenos días.

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Sin rencores, pelillos a la mar, los primeros sellos, Oasis en los 40 Classic, Don't Look Back in Anger. Y por cierto, esta próxima madrugada, que ya será 29 de junio, lunes, increíble cómo pasa el tiempo. Bueno, pero podremos disfrutar de una luna un poco más grande de lo habitual, una luna llena, la luna de fresa, como la llamaron las tribus indígenas del noreste de Estados Unidos, porque esta luna es en época de fresas. Además, el mejor momento para disfrutar de esta luna llena los próximos días será el atardecer, cuando aparezca ella en el cielo como la reina que es. Y además, si te pones un número uno de Dire Straits, imagina. Aquí Walk of Life, en los 40.

sí que vale la pena conectar contigo, Classic. Bienvenido, bienvenida, bueno, a todos. Hoy hemos arrancado con un gran musical en conexión con los 40 y los 40 Classic. Episodio dedicado a los himnos y al compromiso de la primera radio musical de este país con el movimiento LGTBI y los derechos de cada persona a querer y enamorarse.

Carlos Rodríguez y quiero ser el único que te muerda la boca. A nada cambiará mi amor por ti. Son diferentes formas classic de decir que te quiero. Aquí en los 40 Classic.

0: Music, Maroon 5 y su líder muy tatuado, Adam Levy, muy guapo y también muy polémico por su vida amorosa, aunque nosotros no juzgamos, simplemente disfrutamos de la música y de todo lo que llega.
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Como seguramente sabes porque lo has disfrutado esta mañana, como cada domingo bien temprano el gran musical a las 9, 8 en Canarias en los 40 y los 40 Classic, hoy se abría con Over the Rainbow, este himno de Judy Garland, pero que nosotros hemos compartido en este momento con Israel Kamakawiwole, que bien que costó aprender el nombre de este hawaiano fantástico. Y ahora, España, Easy Lady, en los 40 Classic.

Technotronic con esta energía tan especial en los 40 Classic y el Pump of the Giant. Yo no te pido la luna, o tal vez sí, si es una luna de fresa, luna llena de las próximas madrugadas y espectacular, como te contaba antes, en el cielo nocturno de estos próximos días. Así que sí, gracias por la luna de fresa y por esta canción de Fiordaliso en los 40 Classic. Yo no te pido la luna, o tal vez sí.

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Los 40 Classic. Conviven tanto éxitos de la música disco como el de No Mercy, Where Do You Go, ¿a dónde vas? A este otro de El Jefe, nuestro Bruce Springsteen, de los 40 Classic con su Hungry Heart, que esta mañana sirve para...

Fíjate que este éxito de Diego Torres y también de Coti, hay que decirlo, tiene su polémica precisamente por eso, porque era una canción compartida que Diego Torres acaparó un poquito, pero Coti ha manifestado que ya se han reconciliado. Bien, pelillos a la mar. Y además es un éxito clásico, al igual que esta maravilla de Alphaville, que siempre nos transmite cosas positivas. Feliz domingo desde los 40 Classic con Viking.

Vivir es urgente, nos decía Pau Donés antes de marcharse a ocupar un lugar destacado en el firmamento de las estrellas Classic. Gracias, Pau. Y además también viajar si se puede. ¿Ya tienes planificado tu viaje para este verano, tal vez? Ojalá que sí. Mira, aquí unas ideas. Tú, Franz, con más...

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0: Aquí la sonrisa de Winnie Houston y llegan más números uno hasta los 40 Classic. En este caso y en nada con Edu Naranjo, que imagino que ya ha dejado a la pequeña Aura dormidita y tranquila y todo. Ha hecho sus deberes como papá, ¿seguro?
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Gracias a sus rizos y su voz inconfundible, Mick de Simply Red también logró posicionarse en el firmamento musical de las grandes estrellas de los 90. Influyó sin duda este Stars, uno de mis favoritos de la banda de Manchester, y a lo mejor el tuyo. Pues mira, ya tenemos algo en común. Otra cosa en común, pasar la tarde del domingo escuchando Números 1. Tú desde a lo mejor una terracita con vistas al mar, mientras saboreas tu café con hielo. Yo aquí viendo los rascacielos de Madrid, algo no tan glamuroso, pero también refrescándome el paladar con lo mismo, Y mientras los veo un buen rato, no voy a parar de lanzarte Números 1 para desbloquear unos cuantos recuerdos. Yo soy Edu Naranjo y ellos ya sonando Nacha Pop con su chica de ayer. Seguro, estoy convencido, desbloqueamos juntos algunos recuerdos de los 80.

si serás monárquica o no, pero indistintamente a eso, seguro para tu padre, tu abuelo o toda tu familia en casa siempre serás su princesa. Así pues, ahí estaba uno de los primeros números uno de Pereza dedicado a ti. Y para todas las princesas de cada casa, yo tengo una, se llama Aura y le encanta la música, aunque aún tiene tan solo 2 años. Digo yo, habrá salido a su padre, quien no podría vivir ni un día sin música. Por eso me encanta pasarme tardes enteras como esta, acompañándote tanto si vas en el coche o estás tomando un poco el sol en la playa. De vez en cuando recuerda aplicar un poquito de protector solar. Ahora puede ser un buen momento al ritmo de este Personal Jesus. Llegan Depeche Mode.

0: poniéndole ritmo al último domingo de junio. Ahí estaban los Killers. Sí, a este mes le quedan dos telediarios y pronto entraremos en julio, cuando ya definitivamente nos asaremos de calor. Esperamos podamos soportarlo. Y si no, siempre nos quedará irnos a cualquier sala de cine con aire acondicionado a máxima potencia y ver uno de los estrenos de otra entrega más de la saga de superhéroes más importante de los últimos años. Y nada, te digo el título de ese estreno veraniego y llega por aquí todo un número uno también muy peliculero.
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Mientras dejamos a Bonnie Emmy por delante, ya nos espera uno de los canadienses más enamorados de nuestro país. Estoy hablando de Bryan Adams, a quien en nada escucharemos con el tema principal de la película Robin Hood y el príncipe de los ladrones. Antes, aquí llegan Bananarama para seguir adelante nuestro camino y seguir la cuenta atrás para empezar el mes de julio, el mes cuando llegará a los cines otra entrega más de la saga Spider-Man.

Hace ya 26 veranazos de cuando se paseaban por lo largo y ancho de la lista de los 40 estos años llamados Amaral, con esto acabado de escuchar aquí en los 40 Classic. No sé cómo fue para ti aquel primer verano de este siglo, pero para mí fue uno de los mejores hasta hoy. Y si para ti no fue el mejor, quizás lo fuera aquel de mediados de los 80, cuando este Tarzan Boy sonaba en todas las discotecas. Ahora ponemos tus orejitas en remojo con él. Son Baltimora en tu radio sonando ya.

Este 2026, todos sus seguidores, los de Manolo y Kimi, están disfrutando de lo lindo pudiéndolos ver otra vez juntos, como cuando en los 90 empezaron a cantarnos este pedazo de número uno en la lista de los 40. Aún tienen pendiente estar en vivo en Valencia por partida doble. Eso será el próximo fin de y con todas las entradas vendidas desde hace meses. Si eres de los afortunados o afortunadas de tener una de ellas, pues seguro no habrá mejor plan a momento en la playita, paella y al concierto del último todo el mismo día. Aquí y ahora es turno para la melodía de África de Toto. Y después prepárate porque escucharemos a Tina Cousins, de quien seguro muchos aún estamos impresionados de su show hace unos días, participando en Love the 90s Madrid.

0: ver, fiesta, fiesta. Algunos la empezarán en el trabajo ya mañana por empezar el periodo de vacaciones. Si ya las coges, nada más empezar el mes de julio. Pero si por el contrario, aún te tocará trabajar mañana y pasado, y al otro, no hagas un drama. Son las 4:00 y queda mucho domingo por delante. ¡Aprovéchalo! Yo por aquí seguiré acompañando cualquiera de tus tareas con mogollón de números uno. Números uno de película. O de uno de los números uno más emocionantes de un verano noventero, por ejemplo, ¿eh?
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En mitad de un verano noventero, el ex Police Sting sorprendió con este Fields of Gold, y tal fue la sorpresa como para llegar en pleno verano al número uno de la lista sin ser precisamente carne de cañón de piscina, playita o terracita. Así nos vamos acercando a las 5:04 en Canarias, y enseguida llegará a tu radio Stephanie Germanotta, alias Lady Gaga. Antes, por aquí el sonido genuino de Manes, sonando ya en los 40 Classic, Our House.

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Llevamos ya un cuarto de siglo dando palmas con los Muñoz y este cacho a cacho, y al terminar, como el primer día, nos seguimos sintiendo muy bien, ¿verdad? Pues ahora mi propósito es no bajar el listón. Por ello, preparados ya están Seguridad Social o la Reina del Pop para mantener tu motivación por las nubes. Antes, momento para este noventero Sleeping Satellite, firmado por Tasmin Archer.

0: Pues Bruno Mars también nos acaba de ayudar a sobrellevar este calor de este fin de semana, como enseguida también lo harán Cher, The Calling, Human League o el ex Boyzone, responsable del tema de una de mis comedias románticas favoritas de los 90. Una pista, aparece Hugh Grant.
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0: Avanzando por la tarde de este último domingo del mes con Cher y escuchando su voz de este noventazo, acordándonos de ella haciendo sus primeros pinitos en el cine junto a Danny DeVito en una comedia desternillante llamada Sirenas.
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0: Y seguimos.
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0: Sí, mira, enseguida de quien te acordarás también es de Hugh Grant, abriéndole la puerta de su casa a Julia Roberts en una de mis comedias románticas de los 90 favoritas, Notting Hill. Será escuchando enseguida su tema principal cantado por Ronan Keating. Antes, sonido Human League, sonido ochentero, llega a tu radio con Don't You Want Me.

mejor manera para celebrarlo a plantar uno. Es una de las cosas importantes a hacer en el transcurso de la vida, dicen. Luego está tener hijos y escribir un libro. Lo primero ya lo he hecho. Y tengo correteando en casa Aura todo el día. Lo segundo no me importaría nada hacerlo, lo de escribir un libro, si no fuera por Aura, no dejándome ni un segundo respirar. Bueno, a quien no le importa nada ahora acompañarnos y hacerlo by the face es a Luz Casal.

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2: Repasando la lista de todas aquellas cosas más deseadas por el ex mano negra Manu Chao, seguimos camino a las 6:30, a las 5:30 en Canarias. Por cierto, seguro aún te acordarás del vídeo de este Me Gustas Tú con la aparición de la actriz Paz Gómez, guapísima. Bueno, y hablando de vídeos, si no te acuerdas del próximo número uno, ya sonando por aquí, te invito a echarle un vistazo de nuevo esta tarde. Porque a mí me flipaba ver a Greg Alexander hacer locuras en uno de los mayores centros comerciales de Estados Unidos, al ritmo de este You Get What You Give.

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0: Lo puedo decir más alto, pero no más claro. A CeeLo Green y a Danger Mouse les bastó solo este Crazy para dejar huella en el panorama musical internacional bajo el seudónimo de Nas Barclay. Como uno de nuestros próximos invitados, dejó huella de su puño y letra en uno de los momentos más trascendentales para la comunidad británica durante los 90. A la vuelta lo escuchamos.
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interpretando en directo este Candle in the Wind, dejó huella de su puño y letra Elton John. En uno de los momentos más trascendentales para la comunidad británica durante los 90, el fallecimiento de Diana de Gales. Lo interpretó precisamente en el funeral de Diana y lo acabamos de escuchar tú y yo juntos en esta tarde de domingo. Como si te quedas por aquí, podrás escuchar a La Oreja de Van Gogh, a Bryan Adams, a Eros Ramazzotti, todos ellos sin interrupciones. Yo me marcho con Tears for Fears. Unos cuantos gritos por aquí. Llega Shout a tu radio, los saludos de tu naranjo. Y sonríe, que es gratis. Shout.

ella ha sido Concha Tauste, que ha sido la que ha estado pinchando esta tarde para poneros un montón de números uno aquí en los 40 Classic. Ahora me toca a mí acompañaros a casa en esta vuelta del fin de semana. Con calor, pero con números uno. 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

Es Ero Ramazzotti, que sigue insistiendo en ponerle fuego al fuego. Digo yo que será fuego al cuadrado. A lo que vamos, Ero Ramazzotti lleva ya 40 años dentro del mundo de la música y todavía no se le ha curado la sinusitis. Ha pasado de gira por Barcelona y Madrid y además es gran aficionado al fútbol. Estará viendo los mundiales al lado de sus amigos de la selección italiana.

¿Cómo refrescan temazos como este? Vale, dirás, no es el aire acondicionado que tienes en casa a toda castaña, no es el ventilador que te hace sentir como si fueras la propia Beyoncé en un concierto. Vamos, ni de coña. Pero refrescan un montón estos números uno. Ahora, si sigues acompañándome, vienen 99 globos rojos.

0: cómo no, de una mujer que sufrió tantísimo en vida, surgió canciones tan tristes como este Private Dancer, que es un temazo. Pero habla precisamente eso de una bailarina de pool dance, de uno de los clubs típicos de Estados Unidos que bailan por pasta.
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0: Guru Josh hizo este Infinity, este temazo que utilizaba el saxofón para llenar las pistas de baile con música dance. No es la primera vez que alguien utiliza básicamente el saxofón. Yo recuerdo que en mi época más o menos había una apadrinada por Prince llamada Candy Duffler, que era holandesa y que tocaba el saxo de maravilla y hacía algo parecido, no tan dense.
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Muchos os habéis criado con la música de Nek, normal, con este Para ti sería y con Laura no está, que por cierto es una persona real que existe y que no se llama Laura. Lo ha conversado varias veces. Además, ya ha superado el accidente que le pasó hace 6 años, que casi se le lleva por delante media mano. Ya vuelve a tocar con normalidad los instrumentos. 3 dedos o así se voló y se los volvieron a pegar. 40.

son Mojo y su Lady, que utilizan un sample de una de las canciones más conocidas de una de las bandas neoyorquinas más representativas e influyentes de la historia de la música. Son Chic, donde estaba Neil Rogers, productor de prácticamente todos los grandes artistas y números uno habidos y por haber. Y esta canción es, digamos, de su haber, porque esta canción es prácticamente el Sub 41 del 1982.

cuando Chrissy Hynde abre la boca, ¿sube el pan, dirías? No. Yo creo que esta mujer predice muchas cosas. Hace poco, y a sus 74 años, ha dicho que debido a las altas temperaturas y al calor que hace, los festivales al aire libre están más que acabados. Y además odia que utilices tu móvil cuando estás viendo un concierto suyo. Lo odia de verdad.

es la reina de la música disco. Es Donna Summer, que consiguió y tiene todavía el récord de 3 discos suyos dobles alcanzar el número 1 del Billboard americano. De manera consecutiva, una detrás de otro. 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

Es la banda de Amy Lee, son los Evanescence. Anda que no llevan ya tiempo. De hecho, ganaron un Grammy en el 2004, que se lo disputaban junto a 50 Cent, y 50 Cent se cabreó un mogollón, subió al escenario y les interrumpió. Desde luego, trayectoria tienen.

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1: Ponga atención a lo que voy a contar. 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

0: del Right Here Waiting que cantaba Richard Marx, que últimamente tiene un proyecto que se llama After Hours, que es un tema que versiona temas clásicos. Sigue en forma, muy en forma, a sus 62 años. ¿Tú qué tal en forma estás? Nos queda una hora por delante de este domingo.
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0: 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Espero que la respuesta es aquí estoy digiriendo la paella o la barbacoa de este mediodía.

es el Cruz de Navajas que cantaba Mecano. El otro día me encontré con Ana Torroja, aquí mismo en la radio. Hay gente que no envejece, o como cuando envejece, como que mejora. Es el caso de Ana Torroja, no tengo ninguna duda. Está más fit que nunca la mujer.

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Ni siquiera a Starship se le ocurriría pararte un poco ahora que has pillado el ritmo en el domingo. Que tengas una buena vuelta a casa, si has pasado el fin de semana fuera.

pues con el cuerpo de mujer de Antonio Flores yo me voy para mi casa a disfrutar del domingo. Mañana vuelvo, eso sí, a eso de las 8 o las 7 en Canarias. Disfrutad de lo que queda de este domingo y que el lunes os sea propicio y que no os haga demasiado calor.

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3: Son las 2. La 1 en Canarias.